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¿Qué tal va eso? Ya son las 7, son las 6 en Canarias. Muy buenos días. ¿Qué tal va ese domingo recién estrenado? En Cadena Dial vamos a ir despertando contigo poquito a poco, sin sustos, salvo algunas canciones, eso sí, con mucha energía, y otras muy capaces de emocionarte, como seguro que lo va a hacer Mi Salvavidas, de Pastora Soler.

0: mejor de nuestra música en Cadena Dial. Y oye, qué maravilla reencontrarnos con este tema de Ana Gabriel, Obsesión, que tanto sonó y que sigue sonando en tu radio. Y ahora aparece Melendi en este domingo con una canción que mira de frente a esas historias que se desgastan. Fecha de caducidad.
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Así de bien suena el mejor pop en español en Cadena Dial. Juanes, que nos acaba de dejar pensativos con ese Hagamos Qué, que además el título suena a ponerse en marcha, que igual es lo que necesitas en este domingo, pero también arrancar con suavidad el día, en este caso con una versión de Hoy en la voz de India Martínez.

Ya la radio número uno del pop en español que te acompaña en este domingo, que empieza a desperezarse con el canto del loco que nos regalaban Peter Pan. Y ahora fíjate que toca ubicarse un poquito con Álvaro García y sus

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1: Así de bien sienta la música de los mejores y de las mejores en Cadena Dial. La llave con No lo consigo. Que todos seguro tenemos algo un poquito atravesado y supongo que todos y todas también en algún momento nos ha resultado difícil salir de un bachecillo sentimental. Si acaso, siempre nos podemos refugiar en la imaginación, como nos canta ahora Sergio Dalma en No despertaré.

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Y mira, Marta Santos, que nos dejaba con Sevilla, que es su última canción hasta el momento y es maravillosa. Y ahora vamos a cambiar el paso y el ritmo, y lo hacemos con Fangoria. Es domingo prontito por la mañana, sí, pero con chispa. Con este me voy.

así suena el mejor pop en español en Cadena Dial. Y en nada también aparecen Diego Torres junto a Manuel Carrasco, Antonio Orozco y otro Antonio más, Carmona, con una canción que decir que es bonita es quedarse muy corto. No te vayas.

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0: 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Bueno, que son las 8, las 7 en Canarias. De nuevo, muy buenos días. Si acabas de poner la radio, bienvenido, bienvenida a este domingo de Cadena Dial, en el que vamos con Diego Torres y Manuel Carrasco con Vas a quedarte. Y nosotros también nos queremos quedar contigo un buen rato a tu lado y llenar el día de música.

Cadena Dial, la radio número uno del pop en español, que te pone las canciones que han sido y que son las mejores. Alejandro Sanz y Alicia Keys con Looking for Paradise está en esa enorme colección de canciones. Y en Cadena Dial, el paraíso musical, suena ahora Antonio Carmona, Más de lo que te quiero.

Así de bien siente la música de los mejores y de las mejores en Dial. En unos minutos también con Antonio José, Sebastián Yatra, Alborán. Tus canciones favoritas y las nuestras están por llegar ya mismo a tu radio.

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de nuestra música en Dial. Antonio José, que lo llenaba todo con su luz, como si volviera a hacerse de día. Y en tu radio subimos un poquito más la temperatura, si es que eso es posible. Con Sebastián Yatra y sus tacones.

Frontera. La radio líder del pop en español, Cadena Dial, que sigue acompañándote en este domingo con Gonzalo Hermida, que nos cantaba eso de que no se acabe la noche. Y es un momento de ponernos en modo recuerdo con los Celtas Cortos y con este 20 de abril.

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1: Así suena el mejor pop en español en Dial. Una de las joyas de Alborán. Por tanto, una de las joyas de la corona de nuestro pop, este miedo. Vamos a seguir avanzando en la mañana del domingo y vamos a regresar a este 2026. De lo último de Morat, aquí tienes Tu cárcel.

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1: Cadena Dial, la radio del pop en español, que tiene mucho que ponerte en esta mañana. Y concretamente en la próxima hora, que ya le he echado un vistazo, nos esperan, por ejemplo, Aitana, Laura Pausini o Álvaro de Luna. Tenemos un poquito de todo.
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14: Bueno, que son ya las 9, son las 8 en Canarias y el domingo que ya está en marcha del todo, aunque intuyo que todavía quedará alguno o alguna negociando con la almohada si salir de la cama. Si esto es así, si ese es tu caso, la primera canción de la hora te va a ayudar. Super estrés.

Sigue bien, sienta música de los mejores y de las mejores en dial. Los Rodríguez, que nos dejaban su dulce condena en estos últimos minutos. Y para los próximos, la italiana Laura Pausini nos rescata ¿Por qué te vas actualizada? Una versión que, si no la habías escuchado todavía, te va a sorprender.

Lo mejor de nuestra música en Dial. Lara Fabián, Otro Amor Vendrá. Es posible que se refiera a Lara Fabián, al que le canta Álvaro de Luna en su Dime Dónde Estás, que también puede tratarse del amor a uno mismo.

La radio líder del pop en español, Cadena Dial, te sigue acompañando en esta mañana del domingo. Lo hará también en la próxima media hora con Antoñito Molina, Luis Fonsi con Fade y Chayanne, que vamos a recuperar su Madre Tierra. No te lo pierdas.

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Así suena el mejor pop en español en Dial. Antoñito Molina, que llegaba imparable con una canción que te puede sentar como un buen café. Y este domingo solo le faltan unos besos y los pone, los trae el Canto del Loco.

0: Dial, la radio número uno del pop en español, siempre contigo, con temazos como este Cambiaré, con Luis Fonsi y con Fade. Y como has decidido empezar el día con lo mejor de nuestra música, aquí llega también Alejandro Sanz, Pisando Fuerte.
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Así de bien sienta la música de los mejores y de las mejores en Dial. Chayanne, que acaba de poner el domingo a bailar con su madre tierra. Y uno de los protagonistas del momento es el siguiente en tomar el relevo en tu radio. No es otro que Manuel Carrasco. Si pudiera.

0: Bueno, yo voy a ir recogiendo y te voy a decir hasta luego, que vuelvo esta tarde y tú no te muevas de ahí, que Javi Ayuso te sigue poniendo lo mejor. Seguro que muchas de tus favoritas ya las tiene preparadas Javi para la mañana de este domingo. Que pases un buen día.
1: Vicente Zamora.

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13: Hola, ¿qué tal estás? Son las 10 en punto, 9 en Canarias, en este domingo que no ha hecho nada más que empezar, 17 de mayo.

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Esta salsita es justo lo que necesitábamos este domingo por la mañana para despertar el cuerpo serrano, ¿eh? Que vale más que un café incluso. Uno más uno de Maluma y Kany García. Estamos en Cadena Dial, donde suena lo mejor de nuestra música. Buenos días.

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Es el malagueño Pablo Alborán cantando un poquito desde el arrepentimiento y el miedo, este algo de mí. Pero aquí hay tiempo también para la fiesta con esta canción de La Mosca y después la compañía de David Bisbal, ya rumbo a las 11:10 en Canarias.

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Qué bonito tándem hacían Dani Martín y Amaia Montero en este Puede Ser, qué recuerdos bonitos, ¿eh? Y hablando de dolor, precisamente de eso hay que huir, y ellos lo hacen con elegancia, así que me voy. Fangoria y su nueva canción sonando en este fin de semana de Cadena Dial. Buenos días.

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Sergio Dalma versionando a Zúquero en este Baila Morena que le queda como anillo al dedo, ¿eh? Empezamos el 17 de mayo, Día Internacional de los Reposteros, así que os mandamos un besito gordo y gracias por endulzarnos la vida y en especial este domingo.

Que no se pierda nunca esa tradición tan bonita de dedicar canciones y de transmitir sentimientos a través de la música, como hace Carlos Vives en este que es su último éxito, un poquito de cumbia para este ya casi mediodía del fin de semana en Cadena Dial. Más clasicazos en nuestro idioma, como este, de Modestia Aparte.

Pues no sé quién tiene la culpa de que muchos dialeros estéis levantando el país ahí en el curro en pleno domingo, así que os mandamos ese saludo especial, ese abrazo fuerte y una canción de Antonio Carmona, Más de lo que te quiero.

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15: Ya está aquí, el mediodía, las 11 en Canarias. Bienvenidos a Cadena Dial, soy Javi Ayuso. Pastora Soler inaugura esta hora.

Se nos va todo el cuerpecito a bailar, ¿eh? Con esta canción de Marta Sánchez. Soy yo, y quien se viene por aquí para estar contigo en esta mañana de Cadena Dial es un barcelonés que se llama Borja.

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1: Por aquí ya estamos de aperitivo, que es la una. Acaban de dar las 12 en Canarias, en la radio del pop en español. Bienvenidos. Yo soy Javi Ayuso, por aquí acompañándote con la música en nuestro idioma, en tus planes de fin de semana o dejándonos llevar. Ahora vienen tres canciones espectaculares que arrancan con Diego Torres y Manuel Carrasco.

Pues pasamos del lado oscuro al lado más brillante del domingo, porque aparece por aquí Juanes con una canción que no transmite más que buen rollito y sobre todo mucho optimismo, ¿eh? Dejando claro que mucho de lo que nos sucede está en nuestras manos. Así que hagamos que Juanes suene en Cadena Dial.

puedes contar conmigo, con todo el equipo de Cadena Dial, y nosotros contamos con que estás al otro lado disfrutándolo, que para eso estamos aquí. Después de La Oreja, Fangoria y su tema más reciente, Me Voy. Suena así.

0: Una canción que escribió el peruano Gianmarco y que hizo suya, entre otras, pues Gloria Estefan, que acabas de escuchar ahora mismo en Cadena Dial, India Martínez y más recientemente Laura Pausini en su último trabajo Yo Canto 2. Bueno, pues espero que tú te cantes las canciones que yo te voy a preparar para la próxima media hora. Por ejemplo, con un artista que dentro de poquito estará en Los Jameos del Agua, dentro de unos días. Te hablo de Antonio José. También Pablo Alborán, que sigue adelante con su gira Global Tour, o Luis Fonsi, que junto a Faith ha cambiado, sí, pero de estilo, se ha pasado a la salsa.
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Antonio José, que después de estar con nosotros en Torrente, en Valencia, en Únicos, va a estar en un próximo escenario diario en un lugar inigualable, precioso, Los Jameos del Agua. Un encuentro donde también estará Álvaro García y esto se producirá el próximo viernes 22 de mayo. Tú podrás seguirlo en directo en cadenadial.com.

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Hombre, si cambias porque quieres y es a mejor, pues aceptamos cambio, ¿eh? Pero si vas a cambiar, te vas a transformar y te vas a convertir en alguien que ni tú mismo te reconoces, oye, chico, mejor quédate como estás. Cambiaré, eso sí, nos ha gustado mucho el cambio que ha hecho Luis Fonsi, si ha pasado al lado de la salsa junto a Faith en una canción que ya te digo yo, que este verano la vamos a bailar mucho.

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1: Maluma, que el pasado viernes lanzaba Loco por Volver, un nuevo disco. 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

0: No tienes por qué irte ahí precisamente. Tú ve donde tengas que ir en esta tarde de domingo, que nosotros te acompañamos con lo mejor de nuestra música y la mejor de las actitudes. Ya verás tú, te voy a dedicar una canción que te va a encantar. Es una de las que encuentras en el último trabajo de Carlos Vives y con él precisamente arrancamos ahora en unos minutos, por supuesto aquí en Cadena Dial.
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Muy buenas tardes a todos. Son las 3 en punto, 2 en punto si estás en Canarias. Qué buena tarde aquí a tu lado y disfrutando en... Qué importante es saberse rodeado de buena gente, ¿eh? A lo mejor la familia, los amigos. Y qué importante poderte acompañar en Cadena Dial y ofrecerte lo último de Carlos Vives. Ya no sé.

le ha dado una vueltecita a La Última Noche, el clásico de Diego Torres, y lo ha incluido en Mi Norte y Mi Sur con esta colaboración tan especial que ha hecho con los hermanos Muñoz, Estopa. Bueno, la que también le ha dado una vueltecita a auténticos clásicos en su último trabajo, Yo Canto 2, es Laura Pausini. Ahora nos quedamos con su última propuesta, precisamente el tema que cantó Jeanette, ¿Por qué te vas?

Está muy bien querer a los demás, pero también hay que quererse a uno mismo. Eso le ha quedado clarísimo a Alvarito de Luna y es lo que se deduce escuchando el anticipo a su próximo trabajo que se va a llamar Azulejos. A finales de verano estará a la venta, pero de momento nosotros te ofrecemos esta primera canción. Una pregunta un tanto retórica. Dime dónde estás.

0: la noche de San Juan, que está cada vez más cerca. Bueno, este tema de Sergio Dalma lo compuso, no sé si lo sabías, Gonzalo Hermida. Pues un buen amigo de Gonzalo Hermida, Coti, llegará en la próxima media hora con una de sus canciones inolvidables. Imparable, eso sí, es como está últimamente Antoñito Molina, y con un abrazo precioso y musical llegará en nada también Marta Sánchez.
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Vamos, y ahora que va a empezar la gira, Mis Últimos, me prometo, ya te digo yo, que él no se va a parar ante nada y ante nadie. Bueno, un mensaje súper empoderador el que nos trae Antoñito Molina con este Imparable. Si estás en horas bajas, si estás pasando un momento de turbulencia emocional, tú ponte esta canción que vas a ver tú, como al final se termina viendo la luz. Te lo digo yo y Antoñito Molina.

Abrázame, un pedazo de baladón que fue candidata a representar a España hace unos cuantos años en el Festival de Eurovisión, ahora que se ha celebrado estos días. Bueno, pues menos mal que no nos representó, porque así ha podido llegar a la voz de Marta Sánchez y llegar a ti a través de Cadena Dial. ¡Nos vamos hasta México! Perdón.

Lo que sobra de mí con Fito y Fitipaldis. Y me estaba acordando de cuando Fito Cabrales cantó con quien estás escuchando ahora mismo, Manuel Carrasco. ¿Te imaginas que volvieran a encontrarse sobre un escenario? Sería, bueno, fantasía pura. Ahora, con quien nos encontramos es con el de Isla Cristina, que está a punto de lanzar su nuevo trabajo, Pueblo Salvaje 1. El 29 de mayo lo hará. Y nosotros te lo adelantamos en Cadena Dial con esto.

0: Pues lo dice él mismo. Ha hablado sobre su primer trabajo, sobre estos años en la música y sobre lo que se viene. Sí, que ha publicado nueva canción y la tienes en cadenadial.com. La música de The Paul, que está estos días en sus presentaciones. El pasado viernes estuvo en Barcelona, queda Sevilla y Madrid. Y lo que nos queda por delante, pues un montón de música. Arrancamos ahora, enseguida, con La Llave.
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tarde de domingo, tú y yo juntos y el mejor pop en español esperándote aquí en... Empezamos esta hora a las 4, a las 3, si estás en Canarias, escuchando el debut de el trío La Llave. No lo consigo, es una primera canción que ya ha calado hondo y puede que incluso te la cantes. ¿Quién

0: Amaral con Marta Sebas Guille y los demás. Bueno, y entre esos los demás está Ramón, Ramón Melendi, que ha vuelto con su álbum Pop Rock. Lo estuvo presentando el pasado 5 de mayo con nosotros en Cadena Dial, en la Sala La Riviera, y pudimos escuchar por primera vez en directo esto.
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Este veranito los vamos a tener juntos y de gira por España cantando canciones como estos dardos que nos han atravesado el corazón con Romeo Santos y Prince Royce. Otro dúo, el que nos llega ahora mismo y que además nos invita a escaparnos a Formentera, son Aitana y Nicki Nicole.

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Ya te digo yo, Merche, si es que en casa como en ningún sitio. Una canción, Labios de Rojo, que nos hace reflexionar sobre bajar un poquito revoluciones, ir despacio, caminar descalzos, encontrarnos con los nuestros y con nuestros lugares de referencia. Labios de Rojo en Cadena Dial, y ahora esto, seguro que lo conoces y hasta puede que te lo cantes con el último de la fila.

¿Desde cuándo con Alejandro Sanz? Y ya te digo yo que desde hace un tiempito que les estábamos echando de menos y por fin han vuelto con La Verdad o La Imaginación. Es el nuevo trabajo de Fangoria, practicando ese pop electrónico elegante y además dándonos lecciones de cómo despedirse de una relación, pues eso, con elegancia, con estilo y con mucha música, la que te ponemos en esta tarde de domingo en Cadena Dial. Esto es Me Voy, Fangoria.

0: Tu recuerdo con Ricky Martin y la Mari. Qué dilema este, ¿eh? Echar la vista atrás y recordar una historia de amor pasada y no saber si te hace bien o te hace mal. Bueno, esta unión les hizo mucho bien a los dos, tanto que unos años más tarde han vuelto a repetir para el álbum 25 aniversario de la Mari de Chambao, que ha contado con Ricky Martin. Oye, pues cuenta con mucha más música en los próximos minutos, ¿eh?
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3: En punto 4 en punto en Canarias, que no se acabe la tarde, que tenemos mucha música para ti aquí en
4: 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Lo mejor de nuestra música
3: con Gonzalo Hermida, entre otros muchos.
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El mundo tras el cristal con La Guardia y ahora el Nexo 01 que nos trae desde su próximo trabajo, el que pondrá el próximo viernes a la venta, Neil Moliner.

Lloraré las penas con David Bisbal, que por cierto va a hacer primera gira de festivales y esperemos escuchar y bailar con él temazos como este. Y ahora espero que te enamores con la música de Borja y que lo vayas conociendo un poquito más. De momento suena con esto, contigo.

0: Hombre, si has tenido comida de domingo familiar, la cintura está pidiendo a gritos que le sueltes el cinturón. Bueno, que quizás te bailes un poquito las canciones que te voy a poner a continuación. Ese Baila Morena de Sergio Dalma en Ritorno a Vía Dalma será uno de los temas que te ponga enseguida aquí. ¡No te vayas!
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Mira que nos están bombardeando con esto de lo del ejercicio de fuerza, que sí, que ya sabemos que está muy bien, pero el cardio no hay que olvidarlo. Así que baila, morena, y si puedes, báilate este tema dentro del álbum Ritorno a Vía Dalma de Sergio Dalma, que por supuesto compartíamos contigo en Cadena Dial. Y seas morena, rubia, pelirroja, lo que sea, y te has quedado con ganas de bailar más, sube el volumen. Valdrá la pena también bailar ahora con Marc Anthony.

¿Y para ti? ¿Quién es tu salvavidas? Pastora Soler cantándote en Cadena Dial este tema compuesto expresamente para ella por Antoñito Molina. Y ahora nos dejamos llevar por un tema de finales de los 90, cuando empezábamos a conocer las relaciones a través de las redes. Sí, primero con los emails y luego llegaron, claro, las redes sociales. Atrapados en la red con Tantango en Cadena Dial.

Pablo López Juanes, mano a mano en este Tu Enemigo. A veces tu mayor enemigo, no sé si lo has pensado, pero puedes llegar a ser tú mismo o tú misma. Ay, la de veces que nos hemos llegado a sentir perdidos. Y qué importante es volver a encontrar el camino para reencontrarse con uno mismo. De todo esto y mucho más es de lo que nos habla Álvaro de Luna en Dime Dónde Estás, su nueva canción en Cadena Dial.

0: era Mónica Naranjo por un like. Oye, que si me quieres dar los likes que quieras, yo estoy en redes, soy arroba Carmela Dial y me puedes encontrar pues tanto en Instagram como en X. Si quieres, me puedes encontrar también aquí mañana mismo a partir de las 11, 10 en Canarias, después de Atrévete. Pásalo bien y disfruta. Soy Carmen Ramírez. ¡Feliz domingo a todos!
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14: Gracias, Carmen Ramírez. Vaya tarde nos ha regalado. ¿Qué tal? ¿Tú cómo lo llevas? Son las 6:05 en Canarias. Esto sigue ahora con Luis Fonsi. Saludos de La Trigo. Es un placer.

0: Fuera todos los problemas, que además ya estamos de domingo, día 17 de mayo. Aquí de problemas nada, los ahuyentamos con buena música en Cadena Dial. ¿Qué digo? Con lo mejor de nuestra música y con la de Melendi. Fecha de caducidad.
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Vaya sorpresa, la de Manuel Carrasco junto a Diego Torres en este Vas a quedarte. Pues claro, ya lo creo que vas a quedarte aquí en Cadena Dial para que no te pierdas absolutamente nada y con clásicos como este de Ole Ole. ¡No controles!

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1: Feliz fin de, estamos aprovechando las últimas horas aquí en Cadena Dial. Con lo mejor de nuestra música, las 7, 6 en Canarias y con algo de mí, es Pablo Alborán.

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Esta es la música de los hermanos Muñoz, Estopa. Ojo, que el aliento también te va a faltar a continuación. Vivir así es morir de amor. ¿Qué? Te la cantas con nosotros, ¿verdad? Con David Bisbal y en Cadena Dial. Siempre.

Ya está, ya te hemos dado un respiro gracias a Merche con este Eras Tú. Hemos dado una pequeña pausa, un poco de tregua, porque ahora llega el trueno de Fangoria. Esta suena aquí, en tu radio favorita, y con este me voy.

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si también estabas trabajando, que sepas que has elegido bien. Gracias por estar ahí con Cadena Dial al pie del cañón y con canciones tan especiales como la de Aitana, superestrella. Bueno, y si hablamos de una superestrella, hablemos de una voz potente. ¿Qué? ¿Qué digo? Potente. Hablemos de la Pantera de Figueras. Mónica Naranjo.

0: Después de Carlos Baute, conectamos con la nueva de Antonio Carmona. Toma, regalazo. Más de lo que te quiero. Feliz tarde de domingo.
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8 en punto de la tarde, son las 7 en Canarias. Estamos de domingo, de fin de semana, 17 de mayo. Aquí que no falte ni una, ¿eh? Como esta, la nueva de Carlos Vives. Se llama Te Dedico. Te Dedico.

¿Cómo somos aquí en los dialers, eh? Vamos a lo loco, en cadena dial y sin documentos por la vida con Lo Rodríguez. Y esta es la nueva de Manuel Carrasco.

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Este es el Abrázame de Marta Sánchez. Ya sabes que Rosana regresa a los escenarios con una gira 30 años de Lunas Rotas y con Cadena Dial. Si quieres más info, entra en nuestra web.

0: Gracias a Fito y los suyos por regalarnos siempre canciones como esta, por La boca vive el pez. Bueno, para regalos, los que tienen ya preparados en esta noche, Vicente Zamora a partir de las 9, 8 en Canarias. Que acabes de pasar un feliz fin de... Te espero mañana, ¿ok?
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estamos en ese punto del domingo, ese punto del final del fin de semana, en el que empezamos a recoger, a preparar la nueva semana. O bueno, igual te pillo trabajando. Como en Dial tenemos de todo, no hay problema. Abrimos con la llave y con No lo consigo. ¿Quién

mejor de nuestra música en Dial. Tienes los portales de Dani Martín, como hemos escuchado hace un momento, o esta última de Maná. Y es que con lo mejor queremos estar contigo, que es además como se llama el tema de Borja.

Así suena el mejor pop en español en Cadena Dial. Más que por qué te vas, te diría no te separes de la radio, porque ahora tenemos cuatro temazos sin interrupción con Álvaro de Luna, Yatra, La Oreja de Van Gogh y esto que ya ha empezado a sonar, la musicalité y sus cuatro elementos. Cuatro, como estas cuatro grandes canciones que llegan a tu radio.

cadena dial, la radio número uno del pop en español, La Oreja de Van Gogh, que nos dejaban esos deseos de cosas imposibles. Podríamos desear que este domingo no se acabara nunca, pero como eso no te lo podemos dar en dial, lo que sí te traemos es un torrente de pop en español imparable, con Antoñito Molina.

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1: Así de bien sienta la música de los mejores y de las mejores. Los labios de rojo de Merche, que podría acabar convirtiéndose en himno o en una expresión popular como poco. Y en Dial seguimos mimando este final del domingo con los mejores sonidos. En este caso, del recuerdo.

No sé si te acordarás, en su versión original la cantaba con la estadounidense Eva Max. Y después llegó esta versión que recuperábamos. Vamos a seguir adelante. Vamos a por más. A por lo último de Antonio Carmona. Más de lo que te quiero.

talento que combina muy bien con más talento. En Cadena Dial, con artistas como podría ponerte a Rosana, que en un rato suena una de sus canciones, y supongo que ya te habrás enterado de que vuelve a los escenarios para celebrar el 30 aniversario de Lunas Rotas, el álbum que marcó a toda una generación. Rosana, que va a regresar con una gira nacional e internacional, donde vamos a poder encontrarnos con esos himnos que forman parte de nuestra memoria, como este. Primeras fechas ya confirmadas en Barcelona, Madrid, Alicante, Castellón, Marbella, Matalascañas, Rosas en Girona y Sitges. Ya a la venta, la gira 30 años de Lunas Rotas. Tienes toda la información, por supuesto, y cómo no, en cadenadial.com.

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5: Bien, que son ya las 10, las 9 en Canarias, para el...

la radio número uno del pop en español, con joyas como este, aunque tú no lo sepas, que recuperábamos con la voz de Enrique Urquijo. Esos pedacitos de la historia de nuestra música los combinamos en dial

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1: Así de bien sienta la música de los mejores y de las mejores, Maluma y Kany García. Acaban de hacer ese uno más uno, más uno, de sensualidad y de romanticismo en el modo domingo de Dial. Vamos a sumarle también recuerdo. Aparece Antonio Orozco con Llévatelo.
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mejor de nuestra música en cadena dial con todo esto que escuchábamos. India, Melendi, Fito, Beret, Efecto Pasillo y ya por último, Mi Salvavidas de Pastora Soler. Yo te lo repaso y te lo cuento todo, pero si tu hijo adolescente ya no te cuenta nada, podría ser una buena señal. Echa un vistazo en cadenadial.com. Y no te separes de la radio porque suena ahora Alejandro Sanz.

radio líder del pop en español, Dial. En nada seguimos también con Luis Fonsi junto a Fade, que será lo primero de la hora. Otro dueto, Dani Fernández con Valeria Castro y los colombianos Morat. Esto y más nos espera.

0: son ya las 11, las 10 en Canarias. El domingo que ya va bajando la persiana y tenemos una última hora juntos antes de que llegue ¿Qué falló en lo vuestro? Y todas sus historias. Será en 60 minutos y la primera de nuestras historias en esta hora habla del cambio. Son Luis Fonsi y Faith.
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Cadena Dial, la radio número uno del pop en español, que te pone las últimas de Morat, por ejemplo, que ahí teníamos una de ellas, Tu cárcel, y avanzando en este domingo, una canción en forma de pregunta. ¿Por qué no ser amigos? Hombres.

es la casa del pop en español. Y Neil Moliner, que nos dejaba el primero de los nexos, el nexo 1, Me acuerdo de ti. Lo mejor de nuestra música que nos lleva ahora a recuperar contigo, de Antonio José, que seguro que te acuerdas de ella.

Pues sí, es lo mejor de nuestra música en dial. Echando un vistazo, acabo de caer en la cuenta de que Chica de Ayer, la canción, se va acercando ya al medio siglo. No esta versión, porque Enrique Iglesias tendría que haber sido muy precoz y haberla grabado con 5 años. Y si estamos hablando de versiones, quédate ahora con esta maravilla que ha hecho Sergio Dalma para su último disco, la de Baila Morena.

radio, el líder del pop en español Dial. Diego Torres y Manuel Carrasco, que acaban de cantarnos Vas a quedarte. Y nosotros encantados también de que te quedes para disfrutar del Dorado de Revólver, que por cierto, Carlos Goñi ha sumado esta semana nuevas fechas a su gira. Puedes leerlo en cadenadial.com.

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Así de bien sienta la música de los mejores y de las mejores en Dial. Totalmente de acuerdo con Melendi, el amor no tiene fecha de caducidad y algunas complicidades tampoco. De eso nos canta ahora Vanessa Martín. Y yo te digo hasta mañana que con la nueva hora llega Álvaro Díaz y ¿qué falló en lo vuestro? Que pases una buena noche.

0: Son las 12. Las 11 en Canarias.
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3: Bienvenidos, bienvenidas, bien hallados, buena semana a todos, bienvenidos a esta madrugada de Cadena Dial. Aquí lo hacemos todo desde el corazón y sobre todo lo hacemos con mucha empatía. ¿Qué es lo que vamos a necesitar esta noche al escuchar la historia de nuestra protagonista, de Ángeles, María Ángeles? Imaginad llevar 54 años casada, más de media vida, pues ese es el tiempo que nuestra protagonista lleva al lado de un hombre que, lejos de ser su refugio, se ha convertido en su laberinto. Ella descubrió hace décadas que el dinero de la compra volaba hacia otras mujeres. ¿Me entendéis, no? 5 hijos que sacar adelante y un marido que, lejos de arrepentirse, le soltó en cara que lo hacía desde hacía 30 años. Imaginaros, María Ángeles se siente atrapada, pues, entre mentiras, entre una mala economía y, sobre todo, con gotas que van colmando ese vaso, pero un vaso que es de ácido. ¿Se puede convivir como compañeros de piso cuando el rencor es el único inquilino que se queda en casa? ¿Es el miedo económico una cárcel sin barrotes? Si quieres responderme esta pregunta, ya sabes que puedes llamarnos en directo al 927-1010 o dejarnos una nota de audio en el WhatsApp 659-35-12-17. Por cierto, este es un breve resumen de lo que vamos a escuchar en un ratito, lo que esta noche nos va a contar y relatar Ángeles.
4: Yo llevo 54 años casada. Descubrí hace mucho que me estaba siendo infiel. Y resulta que yo, cuando le descubrí, porque faltaba dinero en la cuenta de la compra, tengo 5 hijos y no tenía que darlo de comer y tenía que salir a trabajar. Y él se lo gastaba en fulanas. Entonces le dije, ¿qué pasa con esto? Me lo negaba siempre. Como quedaba el teléfono reflejado, yo llamaba y me decían que sí, pero que se dedicaban a eso. Entonces yo le perdonaba una y otra vez. Yo trabajando y digo, ¿pero dónde has estado? Dice, bueno, sí, yo cuando tú vienes ya estoy aquí. Digo, ¿pero has ido a lo mismo? Sí, a desahogarme. 30 años haciéndolo y lo seguiré haciendo, me dijo el abogado. Se parece de este hombre, se parece. Pero la economía no me dejaba. Tengo 5 hijos y no me atrevía porque yo salía a trabajar y no me daba.
3: Bueno, pues querida familia, hoy María Ángeles necesita nuestra luz y, por supuesto, siempre nuestra compañía. Así que si quieres acompañarla y darle un mensaje, 927-1010 o 659-3512-17. Os pregunto de nuevo, ¿es posible perdonar a alguien a quien, bueno, pues te confiesa que no se arrepiente de absolutamente nada de lo que ha hecho? Dicen que el perdón es un regalo que te haces a ti mismo para dejar de ser prisionero del pasado. Pero la confianza no es un derecho. Es algo que se gana cada día. Soy Álvaro Díaz. Comenzamos.

0: Llámanos al 927 10 10 o envía un WhatsApp al 659 35 12 17. ¿Qué falló en lo vuestro? Déjate guiar por nuestros corresponsales.
1: Me comentaba María Ángeles que estaba nerviosa. María Ángeles, buenas noches.
2: Buenas noches.
1: Bueno, no estés nerviosa, estate tranquila, bien, bien arropada, mira, que es como vas a estar aquí en este programa. Venga, cuéntame, María Ángeles.
2: Pues mira, yo llevo 54 años casada, 55 hace este año ya. Y descubrí hace mucho que me estaba siendo infiel. Y resulta que yo, cuando le descubrí, porque faltaba dinero en la cuenta de la compra, tengo 5 hijos y no tenía que darlo de comer y tenía que salir a trabajar. Y él se lo gastaba en fulanas.
1: Vaya.
2: Entonces le dije, ¿qué pasa con esto? Nada, me lo negaba siempre. Como quedaba el teléfono reflejado en, antiguamente, yo llamaba y me decían que sí, pero que se dedicaban a eso. Entonces yo le perdonaba una y otra vez. Yo trabajando y digo, ¿pero dónde has estado? Dice, bueno, sí, yo cuando tú vienes ya estoy aquí. Digo, pero ha sido lo mismo. Sí, a desahogarme. Pero tú cuando vienes yo ya estoy aquí. Le he perdonado, pero no puedo olvidar. Resulta que no olvido porque me miente mucho. Y digo, ¿por qué me mientes si te he perdonado? ¿Estás arrepentido? Y me dijo que no estaba arrepentido de nada. Por eso yo no puedo olvidar. No puedo, no puedo.
1: Obviamente, porque
2: para no puedo
1: olvidar y para pasar a la siguiente fase del perdón, la otra persona, como mínimo, ha tenido que reconocer un poco su culpa. Pero veo
2: no
1: que
2: no lo reconoce,
1: aquí,
2: porque le he cogido. Encima él me lo confesó. Él me lo confesó en una ocasión. Entonces me fui a un abogado, quería separarme.
1: Sí.
2: Y él mismo confesó allí, dice, no ha sido una vez, llevo 30 años. 30 años haciéndolo y lo seguiré haciendo. Y dijo, me dijo el abogado, sepárese de este hombre, sepárese. Pero la economía no me dejaba.
1: Yeah.
2: Tengo 5 hijos. Y no me atrevía porque yo salía a trabajar y no me daba. Entonces, yo decidí, como compañero de piso, llevarnos bien. Entonces yo le he perdonado, yo hablo, le hago la comida, le hago todo. Él no colabora.
1: La madre que lo
2: quería. No colabora en nada. Pero si sabe que daño, me hace daño una simple mentira, aunque sea pequeña, pero con una mentira me tapa otra. Y entonces, ¿qué pasa? ¿Qué me hace recordar?
1: No cierras la herida nunca, es que estás...
2: No la cierro nunca. Ya. Y hoy me siento mal porque me ha mentido en una cosa tan simple que me ha vuelto a mentir con otra más gorda. Y es simplemente pues que alguien le ha pedido un dinero y sin contar conmigo
1: se lo ha dado.
2: Y me ha dicho, no, es que lo he pagado para el viaje porque me han llamado para que lo pague por adelantado. Entonces yo he llamado al centro que tengo amistad de mayores. Dice, no se la ha llamado. Él, si lo ha pagado, ha sido voluntariamente. Eso sí hay que pagarlo, pero cuando ya estés, porque tenemos un viaje programado. Entonces, pero cuando ya estés allí, se paga. Digo, pero si no te han llamado del centro, ¿por qué me mientes? Dice, bueno, pero me han llamado de allí. Digo, ¿de dónde? ¿De allí? Dice, del hotel. Llamo al hotel, dice, no, no, señora, no se la ha llamado. Pero ¿por qué me sigue mintiendo? Por eso me hace recordar todo, todo. Y no puedo olvidar, no puedo olvidar.
1: Ay, Ángeles.
2: Estoy tan nerviosa que no sé si lo que digo está bien o no está bien, pero no, es lo que me pasa
1: relatando
2: en mi vida.
1: Muy bien. Y lo que yo creo que necesitas es hablar y es verbalizar todo eso que tienes ahí.
2: Esta misma noche le he dicho, quieres que nos separemos, pero yo no tenía para comprar jamón a mis hijos y tú te gastabas 5.000 pesetas dos veces a la semana cuando sabía que no tenía ni para comprarle carne a mis hijos. Dios. ¿Estás arrepentido? Que me deje. No estoy arrepentido. Y ya estoy peor. Entonces digo, mira, yo me separaría, pero quiero que todo el dinero que se ha gastado me dé una recompensa. Que diga, mira, de lo que hay, dos partes para ti y una para mí. Y dice que no. Que no, que no, que no, que no. Que lo que hay, a partes iguales. Digo, tú me tienes que compensar todo el daño que me has hecho. 30 años engañándome, porque es que yo lo he visto en factura.
1: María Ángeles, ¿tus hijos saben...?
2: Mis hijos los llamé cuando ya era... Bueno, los llamé una vez y estándonos tomándonos aquí café. Dije, mira, tu padre está pasando... Y él delante está pasando esto. Mamá, sepárate. Digo, pero ¿cómo...? Si yo no tengo... Él dice que yo me quede con la casa, pero yo mi sueldo no me da para pagar comunidad, pagar todo.
1: Bueno, es que igual un juez tiene que dictar una... ¿Cómo se llama esto? Una pensión para que también junto a la tuya puedas vivir de forma independiente. ¿No? ¿No has consultado algún...?
2: Yo el abogado me dijo, se parece de este hombre porque no va a cambiar. Digo, pero es que me pasa esto. Mis hijos están necesitados también y los tengo que ir ayudando. Hasta le busqué un trabajo que gracias a Dios lo pagaban bien. Ahora ya está jubilado y cobra su buena pensión. Él se iría con su buena pensión y la mitad de lo que hay. Pero no puedo.
1: ¿Tú tienes una pensión
2: digo,
1: más
2: que yo me
1: pequeña?
2: Voy. Sí, yo le digo, mira, tú te compras un piso y te vas, pero con lo que hay me lo quedo yo en recompensa a todo el daño que me has hecho con tus hijos pequeños, que no tenía para darlo de comer y tenía que ir a fregar la escalera. Y la última palabra ha sido esta noche, porque ha venido mi hijo a pedir dinero. Y digo, mira, es que el poquito que hay yo te podría dar, pero me quedo sin ello. Entonces, yo mi hijo, pues, la verdad que me ha mentido porque me han dicho que tiene una deuda de 27.000 euros.
1: Madre mía, ¿eso tu hijo?
2: Sí. Uy. Y claro, ha salido la conversación. No me seas mentiroso, dime la verdad. Dime... ¿Por qué has pedido un crédito si tu sueldo no te llega?
1: ¿Y qué ha dicho
2: entonces,
1: tu hijo?
2: ¿Qué pasa? No, ha dicho, dice, si quieres me ayudas y si, me ayudáis y si no, si no doy señales que estoy en el otro mundo.
1: Madre mía. A ver,
2: entonces,
1: María Ángeles, porque no quiero tampoco alargar mucho la historia para que no sigas sufriendo, que veo que lo estás pasando mal. Es importante que te asesores, es importante que pidas pues eso, asesoramiento, consejo, que llames a alguna puerta para que te den las herramientas para que puedas salir de esta relación y sobre todo para que de una manera legal y sobre todo bajo pues la normativa que sea, pues tú puedas acceder al dinero que puedas acceder o que te diga un juez que puedas acceder.
2: Eva, si ya he ido, incluso he llamado al mismo abogado, ha ido él, dice el primer, la primera pareja que viene al mismo abogado. Él se fue a otro y dijo que no, que tiene que ser, aparte es igual, sí o sí.
1: Bueno, claro, es que yo entiendo que eso deba de ser así. Otra cosa es que tenga que darte una pensión compensatoria por...
2: ¿Qué va? El daño ya está hecho y...
1: No, ya, desde luego, y eso ya no se va a borrar.
2: Y ya está. Lo que pasa es que si él, cuando le dices que estás arrepentido, y me dice, sí, estoy arrepentido, y al partir de ahí... ya me hace la vida más agradable en no mentirme en tonterías, en no...
1: Pues igual podríais vivir un poquito mejor, ¿no? Si hubiera un reconocimiento de esa culpa o
2: claro,
1: de ese daño.
2: Claro, un bienestar. Le dije, vamos a vivir como compañeros de piso haciéndonos la vida fácil.
1: De todas maneras, como compañeros de piso, que le tengas tú que cocinar y hacer las cosas...
2: Todo.
1: Yo he compartido piso muchos años y a mí no me hacían nada.
2: Pues sí, yo se lo hago. Y si no, hay bronca. Entonces, se oye todo y a mí me da vergüenza de los vecinos. Porque estoy siempre a la greca. ¿Pero no, por qué? ¿Pero por qué? Si tienes la comida aquí, a la una me está pidiendo la comida... Le tengo que poner la comida y digo, venga, aquí la tienes, pero no puedo comer con él, no puedo. ¿Cuándo me recuerda esto?
1: Es que es muy fuerte porque, Ángeles, vives en una cárcel. Llevas viviendo en una cárcel muchos años, pero es que ahora que, bueno, pues estás en una edad complicada,

0: que te ayuden también a gestionar esto. No solamente herramientas legales, sino herramientas emocionales. ¿Vale? Es que no tengo más tiempo, María Ángeles.
1: Muchas gracias y perdona.
0: Nada, perdona no, perdona no.
1: Os oigo toda la noche y me identifico, pero bueno, esta noche más que nada me he decidido a llamar, pero no he llamado nunca. Bueno. Porque digo, si mi caso es igual, en algunos casos, si mi caso es igual, pero...
0: Bueno, pues todos los casos
1: olvidar
0: tienen...
1: no puedo olvidar, porque no se porta bien día a día.
0: Ya. Bueno, Ángeles, te mando un beso fuerte. Vamos a ver si
1: gracias.
0: Los oyentes te pueden ayudar en el tiempo que tenemos de programa, ¿vale?
1: Muchas gracias. Muchas
0: Buenas
1: gracias.
0: Noches, corazón.
1: Buenas
0: Cuídate
1: noches.
0: Mucho, pide ayuda, hazme ese favor, ¿vale?
1: Gracias.
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2: Bueno, pues vamos a ir poquito a poquito recibiendo vuestras notas de voz. Gracias por tantos mensajes y gracias por esa compañía y ese amor que le estáis dando a Ángeles y que vamos a escuchar ahora en un ratito. Es durísimo, ¿eh? Descubrir que todo ese dinero que tú... Es que me ha llamado mucho la atención lo del dinero que ella tenía... Se lo gastaba él... Bueno, tenía para alimentar a la familia. Él se lo gastaba en otras mujeres, ¿no? Ella trabajando incansablemente ahí, mientras él pues se gastaba lo que no tenían. Es como intentar llenar ahí un cubo de agua, pero el cubo tiene agujeros y por mucho que tú te esfuerces, al final ese cubo pues acaba como acaba. Toda una traición. Venga, vamos a recibir vuestras notas de voz. 659-3512-17. Si me quieres llamar, 927-1010. ¿Creéis que el factor económico justifica aguantar una humillación constante durante décadas? Mándame una nota de voz.
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3: Hola Álvaro, buenas noches. Corresponsales y oyentes, soy Alba. Esta noche me dirijo a María Ángeles. Y qué penita da oírla, por favor. Vaya vida te ha tocado vivir, María Ángeles. Ha sido todo una gran mentira. Vives con un personaje, pero bastante serio, ¿eh? Ha mentido, miente y mentirá siempre. Entiendo que no puedas olvidar nada de todo el daño que te ha hecho y que te sigue haciendo. Pues a día de hoy sigue siendo su asistenta. Le cocinas, le lavas, le guisas... le haces absolutamente todo y si no lo tiene a su hora, pues te monta el pisto, como tú dices. Pues mira, lo has pasado muy mal cuando no tenías para dar de comer a tus hijos. Has debido hacer equilibrios para poderlos dar de comer. Pero lo hiciste, ellos comieron. Lo que sí tienes que tener muy claro es que tu marido... no pretendas que cambie en nada porque no lo va a hacer. Es un vicio, una adicción, es lo que sea, un mentiroso patológico y perdóname, pero creo que una mala persona. Yo, María Ángeles, te diría que cambies tu actitud, dejes de ser tan servil y dejes de ser prisionera de ese hombre. Porque mira, yo te diría que el dinero no va a cambiar tu dolor. Que se lleve la mitad, que se lleve lo que se tenga que llevar. Tú quédate en tu casa y no pidas más. Lo único que puedes pedir es que él se vaya, quedarte con lo que a ti por ley te corresponda, porque no hay dinero en el mundo para pagar el sufrimiento que llevas durante toda tu vida. Eso no hay dinero que lo soporte. Yo te aconsejaría... Que le abras la puerta, le prepares la maleta, cambies la cerradura para que jamás vuelva a entrar en tu casa ni en tu vida. O sea, creo que es lo mejor. Y mira, si no tenemos para filetes, nos tomamos una tortilla francesa. Pero por lo menos duermes y estás tranquila. Y por otro lado diría que si levantásemos las alfombras, ¿cuántas María Ángeles saldrían? Es muy penoso, pero por desgracia es cierto. Un abrazo, María Ángeles, que te salgan las cosas muy bien y dejes de sufrir, por favor. Buenas noches a todos.
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4: Buenas noches, soy Piedad, corresponsal de Cuenca. María Ángeles, cariño, tienes que separarte ya, pero ya. O sea, con una persona que no puedes ni comer con él, ¿te vas a ir de viaje para estar tú unos días un poquito más alegre? No te merece la pena, no te merece la pena. No merece la pena el beso por el coscorrón. Escúchame, te tienes que enterar bien de un abogado, porque pensión no te va a pasar al tú tener ya una pensión. Pero sí es probable que tenga que darte alguna pensión, no pensión, sino alguna compensación por los años que les ha dedicado a tus hijos, a la casa y a él, a la familia. Te tienes que enterar muy bien, porque eso sí es probable. Y a partir de ahí, si el juez dice que la mitad, pues la mitad. Pero no sigas con esta persona, que es un chulo. O sea, es un prepotente, es una persona chulesca, prepotente, que se atreve a decirte en tu cara que no se arrepiente. Pero bueno, ¿qué haces con esta persona? Que hayas aguantado por tus hijos cuando eran pequeños, vale. Porque no se puede juzgar a nadie, porque si tú lo pensaste así, bien pensado estaba. Pero después... Y luego consentir que tu hijo venga a decirte que si no me dais el dinero no vais a saber de mí porque ya no voy a estar en este mundo. O sea, todo eso son falacias. La persona que hace que se quite la vida, por desgracia, no lo anuncia. Tú tienes que irte sola y estar tranquila. Ya no sé si feliz o no, que seguramente también, pero como mínimo tranquila, los años que te puedan quedar de vida. O sea que busca ayuda para ti también. Psicológica, psiquiatra, pero sobre todo búscate un abogado que te saque de dudas y que te tienes que separar, pero ya, y a ver qué pasa, y con lo que te deje, pues te apañas, ya te apañarás tú sola, ya te apañarás, pero tienes que separarte de este chulo y de este, vamos, y tu hijo, un energúmeno, yo que tienes que separarte, y el hijo que te quiere y tus nietos que te quieran irán a buscarte. Así que déjate de cuentos chinos y sepárate, pero ya. Bueno, me pongo muy nerviosa con este tema, la verdad, me supera mucho. María Ángeles, estás sufriendo por personas que no se lo merecen. Quiérete a ti misma y sepárate ya. Venga, besitos para todos.
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2: Bueno, es lógica esa indignación, es lógico, ¿no? Que uno cuando escucha el relato de Ángeles, pues lo que piense es eso, ¿no? Sobre todo se haga la pregunta de ¿por qué? Jorge, buenas noches.
5: Hola, buenas noches.
2: ¿Ya te quitaste las lentillas?
5: Ya me quité las lentillas y me tomé la medicación porque, bueno, vine un poco malito del trabajo.
2: Ah,
5: Pero
2: resfriado, gripe...
5: Pues mira, creo que me he resfriado, porque ayer pillé frío.
2: Ah, bueno.
5: Pero bueno, no podía irme a la cama tranquilo sin dar mi punto de vista y tratar de que le sirva de inspiración y para salir de ese agujero tan profundo que se metió esta mujer.
2: Qué bien, Jorge, gracias. Adelante.
5: Entonces, pues mira, a ver, María Ángeles, sobre todo mis respetos, porque entiendo que es una persona muy fuerte, pero tienes que salir de ahí y no busques que te compense. Sal perdiendo si hace falta. Si perdiendo, saldrás ganando, porque estás en un círculo muy dañino y que te está destruyendo mucho. O sea, te tienen sometida desde hace muchos años a tener que ser criada, tener que ser, como dice el dicho, puta y encima pongo la cama. Pues, coño, respétate a ti. Salte de esa casa aunque sea perdiendo. Puede que haya otra mujer tal vez en tu ciudad, en tu pueblo, que esté como tú y quiera compartir piso. Busca opciones. No busques lamentos porque eso no te va a sacar de ahí. Hay que buscar la solución a esa ecuación tan complicada que tienes. Y la solución primera es respetarte a ti misma y salir de ahí, porque eso solo te está destruyendo. Y la vida es un regalo. En estos momentos hay gente que está muriendo sin merecerlo. O sea, hay gente en Cuba que está luchando por llevarse un trocito de arroz a la boca. Y como nos queda lejos, pues parece que no existe. Y parece que nuestros problemas son los mayores. Pero yo lo que te quiero decir, María Ángeles, sobre todo, sal de ahí. Y si no puedes salir ahora, por lo menos no te sometas a tener que hacerle la comida a esta persona, porque está claro que está utilizando. No te sometas. ¿Qué más te da que la gente lo escuche? Que lo escuchen. Da igual, coges, te vas a dar un paseo y cuando vuelvas, si te da voz, te llamas a la policía. Y rétalo, dile, bueno, todavía puedes ser un poquito más cobarde y pegarme. Y si te pones la mano encima te va a dar una pensión, o sea, porque no va a tener los cojones de hacerlo, eso para empezar. Y si lo hace, si es que ya te ha destruido mentalmente, no creo que sea capaz de ponerte la mano encima, pero que si lo hace, encima, a las malas, te vendrá bien, porque serás víctima de maltrato psicológico, que ya lo eres, maltrato físico, pero esta persona es basura, o sea, rétalo, no le tengas miedo, porque digamos que te puede tener en una cárcel, pero la decisión de ser libre, esa está en tu mano. O sea, todos hemos llegado a este mundo desnudo, sin nada. Después lo que nos han ido llegando y lo que nos hemos podido ir trabajando son agregados. Pero ya los años que te queden de vida, ¿realmente merecen la pena seguir sufriendo? No, yo creo que no. Así es que intenta de buscar una solución y ya está. Y sobre todo te voy a decir una cosa. Tu hijo está replicando patrones, porque te está utilizando para conseguir dinero, te está haciendo un chantaje emocional de que si no se lo das se va a suicidar. Coño, habla con él, dile, hijo, yo te he regalado la vida que tú tienes. Eres dueño y señor de ella. Yo quiero que seas feliz y quiero que luches por serlo, pero yo no te voy a dar nada. Si tú te la quieres quitar, es que es tuya. Pero no, por ahí no. Porque si tú le das eso, le estás ayudando y le estás induciendo a que él siga siendo un maltratador como su padre. Está replicando los mismos patrones. Y la mujer que venga en su vida va a coger y va a hacer eso. No le estás ayudando. Y entiendo que con tu pareja, putero, vamos a decirlo así, es que es así. Si tú sales de esa casa, si tú dejas de hacerle la comida, lo estás ayudando. Porque es lo que necesita esa persona. A ver si viene la pilingui, hacerle la comida. Porque gratis no vendrá, vendrá muy caro, le saldrá. Pues ya está. Que te levante la voz, ¿qué tal? No tienes que sentir vergüenza, tienes que sentir orgullo por la persona que eres, que has pensado en todos antes que en ti. Pero como no lo cambies y pienses en ti, no estarás ayudando al resto. La mejor manera de ayudar al resto, si los quieres ayudar, es primero ayudándote a ti. Porque tampoco les estás ayudando, no estás dando un golpe encima de la mesa para que este hombre, que es un maltratador, se dé cuenta y cambie el chip. Porque es que la vida es muy corta, María Ángeles, aprovecha los años que te quedan. Bueno. Y los tienes que aprovechar dándote...
2: Al máximo.
5: Claro, y buscando una salida.
2: Sobre todo criándose.
5: Claro, buscando una salida. A lo mejor puede haber otra persona en la misma situación que tú, o un señor que quiere estar con una persona como tú y no la ha encontrado. O sea, sal de ahí, y ese es mi consejo, porque no hay otro. No puedo sentir pena por ti, solo puedo intentarte brindar una ayuda, porque si yo siento pena no te puedo ayudar.
2: Es lo que vamos a hacer esta noche, darle esas herramientas, ¿no?
5: Para herramientas, que, claro, para que salga, porque puede.
2: Pueda utilizarlas, ¿no? Que es lo
5: claro,
2: más importante.
5: Claro, y si esta mujer ha trabajado, realmente es independiente de poder sacar su casa adelante, ¿qué coño necesita este tipo? Búscate a alguien que tal vez podáis convivir, pero no convivas con una bestia, porque
2: ya,
5: te va a intentar
2: convivir
5: destruir
2: con él
5: y utilizar.
2: Lo que más nos ha llamado la atención a todos, ¿no? Que está conviviendo,
5: exacto,
2: con la persona que le ha estado robando, y no solamente robando, sino la persona que le ha estado utilizando, que la ha tenido como una sirvienta.
5: Claro, porque la tiene ya sometida desde hace mucho, y entonces
2: perfil,
5: tienes que salir.
2: Un perfil, Jorge, que hemos oído muchísimas veces en este
5: muchas
2: programa
5: veces.
2: Y un perfil que se da precisamente en mujeres que tienen la edad de Ángeles. Jorge, muchísimas gracias.
5: Hay una cosita última que me gustaría decir.
2: Sí.
5: María Ángeles, si sigues haciendo lo mismo que has hecho siempre, no esperes otro resultado. Tienes que cambiar lo que estás haciendo y cambiará el resultado.
2: Y buscar ayuda y poner en práctica todas las herramientas. Un abrazo,
5: claro.
2: Jorge, que me quedo sin tiempo. Buenas noches.
5: Muchas gracias. Un
2: adiós.
5: Saludo. Chao.
2: Chao.

0: Esta noche en Que falló en lo vuestro, ¿perdonarías 30 años de infidelidades constantes? Bueno, pues eso es lo que nos ha contado nuestra protagonista de esta noche, María Ángeles, 54 años casada, cuando pues descubrió que el dinero de la comida de sus hijos, el dinero de la familia, se iba con otras mujeres, ¿tú me entiendes? Lo peor no es el pasado, es el hoy. Ella sigue viviendo con él mientras él sigue mintiendo por pequeñas cosas. Ella no puede perdonar porque él sigue mintiendo. Ella se siente atrapada por la economía y por un hijo que se posiciona con el padre, que sigue el perfil del padre. ¿Dónde está el límite del perdón? 659-3512-17 y 927-1010. 12.44, 11.44 en Canarias. Isa, buenas noches.
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2: Hola, buenas noches, Álvaro. Soy Isabel, corresponsal de Fuenlabrada. Mi mensaje es para María Ángeles. Pero María Ángeles, ¿cómo es posible que aguantes esto? Porque se está riendo de ti, te está tomando el pelo, te está robando. Encima le tienes que hacer la comida, le tienes que lavar la ropa, pero bueno, ¿en qué país vivimos? Sal de ahí inmediatamente, sepárate de él, no sigas viviendo con él, por favor, que se busque la vida. Tú, pues, solicita ayudas y que te la den. Y ahora ya siendo tú, tus hijos mayores, encima le estás aguantando. Venga, hombre, yo una infidelidad no la perdonaría en la vida. Y menos de esa manera. Encima te dice que va con otras mujeres y luego te acuestas con él. Madre mía, yo no podría. Bueno, pues nada, intenta cambiar, intenta vivir tu vida, intenta separarte de él y vive la vida, que ya eres, tienes una cierta edad y ya no puedes estar así, de esta manera. Que te ayuden tus hijos, que hablen con él, lo que sea, pero por favor, no sigas con él, sepárate, vete donde sea, pide ayuda, pero no sigas con él, por favor. Te deseo mucha suerte, que todo te vaya bien, y a ti, Álvaro, feliz comienzo de semana y un saludo para todos los corresponsales. Buenas noches.
0: Gracias, Isa. Isa, buena semana.
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0: Bueno, amigos, gracias por vuestros mensajes. Qué bien. Me duele mucho que María Ángeles nos cuente esta historia, que lo haga desde el dolor, también un poco desde el rencor, desde la rabia. Ay, esas 5.000 pesetas de las que nos hablaba. Los que las hemos conocido nos damos cuenta de lo que costaba ganarlas, ¿no? Ahora pensamos en esas 5.000 pesetas que son muy pocos euros y no, 30 euros no deben de ser. Pero claro, bueno, es que aunque fueran 30, es que ese dinero es en común, es de la familia y no es para gastarse en otras cosas. Bueno, gracias a todos por los mensajes. Seguimos en directo en la radio en Dial hasta las 3, hasta las 2 en Canarias.
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2: Amigos, a veces nos pasamos la vida esperando a que la otra persona cambie. Nos convencemos de que si tenemos suficiente paciencia, si perdonamos una vez más o si nos esforzamos el doble, esa persona que nos hiere acabará viendo la luz. Pero dejadme deciros algo importante. El cambio es una puerta que solo se abre desde dentro. Nadie cambia por amor y nadie lo hace de esa manera que todos tenemos en la cabeza. No, hay que hacerlo por respeto. Y por respeto también a uno mismo. Vivir esperando un milagro en el comportamiento ajeno es como sentarse en una estación a esperar un barco. Nunca va a llegar. Y luego, mientras tú esperas, pues tu vida te va sacudiendo y sucediendo. Los años pasan, las heridas se vuelven cicatrices rígidas y tu alegría se va quedando ahí por el camino. Perdonar no es darle permiso a la otra persona para que te siga dañando. Perdonar es decidir que el dolor que te causaron pues ya no tiene poder sobre tu presente. La autoestima no es creer que todo lo haces bien. Es saber que aunque todo salga mal, tú estarás ahí para cuidarte. Es poner límites. No hacerlo por el odio y no hacerlo por el odio a las personas que tenemos alrededor. Eso nunca lo hagas. Hazlo por amor propio, porque si tú no te das ese lugar, el mundo lo usará como un espacio para hacerte daño, un espacio hostil. Tú eres el proyecto más importante de tu vida. Cuídate, respétate y, sobre todo, no te mientas a ti misma, a ti mismo, pensando que lo que te hace daño es lo que mereces. ¿Por qué no? Mereces paz y mereces verdad y también alas para volar.

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3: Tenemos muchas ganas de saber qué es lo que falló en lo vuestro, de que nos lo cuentes a través del teléfono en directo 927-1010 o a través de nuestro WhatsApp 659-3512-17. Si nos vas a dejar una notita de audio, déjanos todos los datos necesarios. No impliques con nombres ni con datos importantes a otras personas, a terceras personas, pero sí que es importante de que nos des todos los datos para que podamos ayudarte, ¿eh? Si ha fallado la comunicación, si ha fallado pues la economía, si ha fallado una infidelidad. Si resulta de que te has enterado de algo que dices, Dios mío de mi vida, la familia, la política, ¿qué falló en lo vuestro? Así se llama este programa y nos gustaría que nos relataras el fallo para nosotros desde el punto de vista y desde el cariño siempre de los corresponsales podamos ayudarte. 927-1010 y nuestro WhatsApp.
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3: Y esto es lo que Sergio nos ha contado.
4: Hola, buenas noches. Pues sí, quería compartir mi historia porque hace 2 años conocí a una persona en el trabajo, el cual estaba casada, tenía 3 hijas y bueno, pues comenzamos una relación totalmente a escondidas, sin que nadie lo supiera, no veíamos a escondidas por la noche, en ratitos que nos podíamos ver. Estuvimos un año trabajando juntos hasta que por causas ajenas dejó el trabajo, se metió en otro trabajo y su marido totalmente era pues controlador, posesivo, agresivo, drogadicto, todos los adjetivos descalificativos que se le pueden ocurrir a un hombre. La tenía totalmente controlada, le controlaba el móvil, las salidas, todo, absolutamente todo. Bueno, pues cuestión de hace 4 meses le diagnosticaron un problema de salud a él y lógicamente le dieron la baja en su trabajo, entonces estaba 24 horas en casa. Por lo tanto, no nos podíamos ver. Me dio la noticia, me dijo que le había pasado esto a él, entonces no nos podíamos ver. Me comentó que de momento necesitaba un tiempo porque estaba muy mal, se sentía muy mal y no lo veía correcto vernos y todo eso. Han ido pasando los meses y me ha dicho que, mira, no, que ya no siente lo mismo, que no está con él juntos, no tiene absolutamente nada, pero que no me puede ver, que no me puede ver porque le va a perjudicar y que ya no siente lo mismo. Y sinceramente yo tengo mis dudas. No sé realmente qué ha podido pasar, pero yo la noto muy distante, muy fría conmigo. Y me dice que no, que ya, que con él no tiene nada, solamente por sus hijas y porque se siente mal por él. Simplemente siente pena y lástima. Fueron las palabras que me dijo. Pero no sé, no termino de creerla del todo 100%. Creo que hay algo más. Muchas gracias, un saludo y buenas noches.
3: Un saludo, buenas noches y gracias, Sergio. Fíjate que recuerdo una historia muy parecida no hace mucho en el programa en el que nos relataban pues algo parecido a lo tuyo, incluso con la misma enfermedad, si no recuerdo mal. En fin, duele mucho, ¿no? Cuando encima, bueno, pues te ponen casi de barrera, no voy a decir excusa, pero de barrera, que ahora mismo pues existe pues eso y hay que preocuparse de eso y no de ti. Como si dejaras de ser importante, ¿no? Bueno, vamos a pedir ayuda a los corresponsales. Nuestro número de teléfono 927-1010 y nuestro número de WhatsApp el 659-3512-17.

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0: Bueno, pues vamos a ir recibiendo todas las notas de voz que nos estáis dejando esta noche. A veces el amor se cocina ahí como a fuego lento en el trabajo, pero se apaga de golpe cuando la realidad pues te da así de morros en la cara, ¿no? Y es un poco lo que le ha sucedido a Sergio, una relación que nació entre cafés compartidos, entre tiempos libres en el trabajo. Estuvieron dos años, ojo, viviendo ese sueño a escondidas, encontrando huecos en la noche para sentirse un poquito mejor, pero fijaros cómo cambia el cuento cuando la rutina se impone ahí. Ella tiene una carga familiar y luego, pues ahora la enfermedad de su marido. Claro, ella se ha replanteado toda su historia. ¿O realmente es que ha dejado de querer a esta persona? ¿Vosotros qué pensáis? Déjame una nota de voz en el 659-35-12-17 o llévame en directo, que estoy esperándote aquí en el 927-10-10. ¿Es posible mantener una relación paralela cuando tienes ahí el enemigo en tu propia casa? Cuéntamelo.
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3: Buenas noches, Álvaro. Buenas noches a todos. Soy Ana Isabel, corresponsal de Madrid. Y mi nota de voz de esta noche es para Sergio. La verdad que me causa un poco de extrañeza lo que cuentas en relación a que no entiendo por qué ese cambio tan brusco de esa persona con la que has estado durante 2 años por la situación que describes. Entiendo que, bueno, pueda estar al lado del padre de sus hijos porque esté enfermo, pero no entiendo muy bien por qué te tiene que afectar a ti en su relación contigo. También por lo que te he entendido, parece ser que ella ya te lo ha hecho saber, que las cosas han cambiado respecto a ti. Entiendo que te habrá dado algún tipo de motivo o no, pero bueno, Sergio, en tu caso no es muy comprensible la situación, pero habrá que respetar la decisión de ella por las causas que sean. Eso sí, que te lo comunique abiertamente para que tú puedas seguir tu camino. Porque después de haber estado con ella este tiempo, si ha cambiado de opinión, al menos que te lo comunique, los motivos por el cual o por los cuales quiere dejar esta relación contigo, y cada quien que siga su camino con el tiempo, quién sabe, podéis retomar una amistad quizá, pero mira por ti, porque en esta situación veo que eres el peor parado por lo que estás contando. Te deseo mucho ánimo, que todo se arregle para bien, y un abrazo para todos, buenas noches, besitos, y otro para ti, Sergio, que se solucione tu situación.
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4: Buenas noches, corresponsales. Buenas noches, Álvaro. Soy Judith, corresponsal de Murcia. Y bueno, yo le diría a Sergio que cuando, pues eso, cuando una persona mantiene una relación con otra persona que está casada, yo creo que cuando la persona te quiere de verdad, no hay impedimentos. Yo creo que al final, por lo que sea, igual no es una excusa, igual es que la situación ahora pues ha generado que esa persona se dedique a su marido por la enfermedad que tiene, ¿no? Pero en definitiva, el fondo es el mismo, que no quiere seguir con él. Yo creo que cuando el amor es cierto, cuando el amor es verdad, no hay obstáculos. Y ha pasado que una persona casada se ha separado porque ha encontrado el amor en esa tercera persona. Entonces, yo, Sergio, me quedaría que en el fondo esa persona no quiere seguir contigo, sea porque quiere cuidar de su marido, sea por sus hijos o lo que sea, pero en el fondo te ha demostrado que el amor no era tan fuerte. Así que yo creo que en esta situación hay que ser valiente para dejar ir y soltar a esa persona y poner fin a una relación que te ha demostrado que probablemente no estaba al 100%. Así que espero haberte ayudado y os mando un beso enorme a todos.
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0: Querida Judith, muchísimas gracias. Te mandamos un beso muy fuerte a ti y a todo Murcia, Bueno, vamos a seguir recibiendo vuestras notas de voz en el 659-35-12-17 y, por supuesto, también, si queréis llamarme en directo al 927-1010, pues Yo estoy aquí encantado de escucharos hasta las 3, hasta las 2 en Canarias. Ángela, buenas noches.
5: Hola, buenas noches.
0: Adelante, Ángela. Ángela, ¿te sientes identificada con la historia de Sergio? Porque algo parecido te ha ocurrido, ¿no?
5: Bueno, un poco sí. Decirle lo primero a Sergio, mi punto de vista, decirle que creo que esa persona pues o se ha quedado sin ganas de seguir. Me ha puesto la excusa de que tiene a su chico malito para que ellos no sigan, o que simplemente se ha desencantado. Uh-huh. Entonces, solo decirle que donde ya no hay, no se puede sacar. Que se cuide él y que disfrute de la vida. Que también decirle que en los casos de casados, como es mi caso, y el caso fue que yo conocí a otro chico y el chico también estaba casado, los dos estábamos casados y empezamos a tener una relación muy habitual, escapadas, viajes, etcétera. Y creo pues eso, lo que nos pasó un poco lo que a Sergio le ha ocurrido. Su chica se puso también enferma y luego me enteré que es que tenía otro lugar donde dormir, aparte del de su mujer y el mío. Así que creo que es desencantamiento, simplemente eso.
0: A veces cuando te piden un tiempo, no sé si detrás de esa palabra tiempo hay un adiós. En tu caso también fue así, y también otra persona, ¿no? Porque igual si la hacían contigo lo pueden hacer con alguien más.
5: Por supuesto, quien lo hace una vez lo va a hacer más. Y además siempre ponen la excusa de que no quieren hacerte daño, que no van a hacerte más daño. Pero el daño se lo está haciendo realmente esa persona, porque si se lo hace su mujer, se lo hace a ti y se lo hace a la siguiente persona que conoce.
0: Qué doloroso.
5: Pues sí.
0: Pues Ángela, mira, lo importante es que supiste salir de esa relación, que supiste darte cuenta e identificar todas aquellas señales que te iban llegando y que las ibas poniendo pues una al lado de otra, y eran piezas de un puzzle que te iban encajando y te diste cuenta de que algo no estaba bien, de que ese color que tú veías no era un color transparente.
5: Totalmente, además no era ni un segundo plato, era su tercero o un cuarto.
0: Imagínate.
5: Así que pienso que quien lo hace una vez, lo hace dos, lo hace tres, y no tiene corazón en verdad.
0: Un beso fuerte, Ángela, buen viaje.
5: Buenas noches.
0: Buenas noches.
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0: A ti te han pedido tiempo y ese tiempo se ha convertido en un adiós. Esta noche en el programa estamos tratando el caso de Sergio. 2 años de amor secreto que se apagan porque él está en casa y no podemos vernos. ¿Es miedo o es que se ha acabado el interés? ¿Es miedo o es una excusa? 659-3512-17 y 927-1010. Álvaro, Valencia, buenas noches.
6: Hola, buenas noches. Llamo desde Valencia, soy Álvaro. Es un mensaje para Sergio. Sinceramente, escuchándote, pues lo único que me queda un poco así de claro es que pues esta mujer ya, después de haber estado un tiempo que no pudisteis veros por la baja de su marido y todo eso, pues que llegó a un punto en el sentido de que ya no te quería ver a ti. Por lo tanto, pues que no sé por qué tiene que haber algo más. Al final es una relación extramatrimonial y pues se habrá cansado, se le habrá ido la chispa o ya no le apetece. Por lo tanto, creo que la debes de respetar su decisión y no crearla ningún problema, porque al final creo que eso, que por su parte se acabó la chispa. Tú ya sabías a lo que te arriesgabas cuando empezaste esa aventura, y es que es lo que toca, a joderse y aguantarse, porque sintiéndolo mucho, ella tiene una familia. No... no hay más. Y por lo que sea, pues ha tomado esa decisión. Buenas noches.
7: Gracias. Buenas noches.
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0: Bueno, continuamos aquí en Cadena Dial en ¿Qué falló en lo vuestro? Gracias por estar ahí al otro lado. Esta noche hemos escuchado cómo Sergio siente que las palabras de ella han cambiado de tono, de color, podríamos decir. Lo han hecho de un día para otro. La pasión se ha convertido en distancia y el cariño en una pared de hielo. Ella dice que con su marido no hay nada, que siguen juntos por las hijas, por la pena, por la costumbre. Pero ojo, porque a veces la pena no deja de ser algo que es perjudicial para la relación a largo plazo, ¿no? Y la pena también es el pegamento, pero es muy traicionero, ¿no? Venga, seguimos recibiendo vuestras notas de voz, 659-35-12-17, aquí en directo, en ¿Qué falló en lo vuestro?, en Cadena Dial.
1: Hola Álvaro, mi nombre es Marisa de Madrid, de Alcorcón. Sergio, cariño, tú tienes que aprender bien las cosas y... Si en verdad ese hombre está enfermo, ¿qué? Porque hay hombres que a veces firmen enfermedad para estar metido en la casa de la mujer. Van de un médico y llevan un papel o una receta mal informada y la mujer cree que es verdad y se le enseña y ahí ella cae y creen que es verdad. Cariño, yo espero que tú comprendas, no te deje engañar, porque si ella no siente nada por él y él le hizo mucho daño, pues el deber de ella es que no aceptarlo. Si él le hizo mucho daño, no aceptarlo en su casa. Y ella tiene razón en salir a verte, si en verdad ella te necesita y quiere estar contigo. Si en verdad ella quiere estar contigo, ella busca la manera, de todas formas. Así, cariño, que yo te deseo suerte y piensa bien y abre bien los ojos. A ver si es verdad. Si no es que ella está con él otra vez. Así que te deseo suerte y que pase buenas tardes.
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3: Muy buenas noches, Álvaro, corresponsales y oyentes. Soy Alba. Esta noche me voy a dirigir a Sergio, pero yo querría empezar haciendo una pregunta en general. ¿Por qué cuando alguien, sea hombre, sea mujer, eso es igual, le es infiel a su pareja, siempre es porque su pareja es controladora, es mala persona, es lo peor de lo peor y un largo etc. Yo creo que en este caso es una mujer, pero yo entiendo que si su pareja es tan dañina, ¿por qué no se ha separado y se ha divorciado? Y ahí terminaría el control que, según Sergio, tenían sobre ella. Porque es que no sé, Sergio, si decir tu pareja, tu novia, no sé cómo definirlo, pero no está siendo una buena persona, porque está siendo infiel a su marido, lo cual es una traición, y lo que hay que ser en esta vida es valiente y sentarte frente a esa persona y decirle: hasta aquí hemos llegado y hemos terminado, te divorcias, punto, empiezas una nueva vida, pero no haces un daño gratuito tan tremendo como puede ser eso. Y bueno, si tanto te amaba, también estabais y todo iba genial, pues mira, no sé por qué no dio ese paso y se fue contigo. Es que todas las historias que escuchamos de este tipo es lo mismo, y luego la excusa siempre es la misma. Las personitas que tenemos en común y no puedo hacerlo y me da pena, siempre es la misma excusa y me parece penoso. Pero también, Sergio, te diría que ¿por qué no te planteas el que esa mujer haya podido encontrar a otra persona y tú pases a otro plano? Pues fíjate que yo creo que hasta es posible. Lo único que deseo es que ese señor no esté enfermo, como te han contado, ojalá no lo esté. Sergio, sigue tu camino, pasa esta página de tu vida, que estoy segura te irá muchísimo mejor. Ojalá tomes la decisión acertada. Muy buenas noches a todos.
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2: Bienvenidos a este espacio de pausa. A menudo buscamos fuera lo que solo la introspección puede darnos. Y no hay mejor puente hacia el interior de la lectura consciente. Hoy exploramos esos libros que nos enseñan a gestionar el caos emocional, transformando la angustia en aprendizaje. Si buscas un poco de paz en mitad de la tormenta, has llegado al lugar adecuado. Toma asiento, que empezamos a leer. 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Ahora sí, vamos a analizar el libro de hoy.
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2: Bueno, bienvenidos a nuestro club de lectura de ¿Qué falló en lo vuestro? Detrás de una infidelidad inesperada o de un alejamiento repentino, siempre hay un relato que no nos han contado del todo. Y para encontrar la claridad en medio de tanta niebla, hoy os traemos una brújula imprescindible. Hoy vamos a desgranar el libro Infidelidad, de Demian Bukai. Porque a veces, para entender por qué el otro se va, primero tenemos que entender por qué se quedó tanto tiempo en un lugar donde no era feliz.
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2: Pero primero, y para entender mejor este libro, quiero que recordemos el caso de Sergio. Un hombre que entregó 2 años de su vida a una relación clandestina, creyendo que era el gran amor de una mujer atrapada. Sin embargo, en cuanto el marido de ella, un hombre controlador, ha pasado a estar presente las 24 horas por una baja médica, ella le ha dado la espalda. «Ya no siento lo mismo», le dice, y Sergio se pregunta, «¿cómo puede el sentimiento morir por una circunstancia externa? ¿O es que el sentimiento nunca fue lo que yo pensaba?» Escuchad.
3: Hace 2 años conocí a una persona en el trabajo, el cual estaba casada, tenía 3 hijas y bueno, pues comenzamos una relación totalmente a escondidas, hasta que por causas ajenas dejó el trabajo, se metió en otro trabajo y su marido totalmente era pues controlador, posesivo, agresivo, todos los adjetivos descalificativos que se le pueden ocurrir a un hombre. Bueno, pues cuestión de hace 4 meses le diagnosticaron un problema de salud a él y lógicamente le dieron la baja en su trabajo, entonces estaba 24 horas en casa, por lo tanto, no nos podíamos ver.
2: Recomponerse cuando descubres que has sido el mientras tanto de alguien requiere una honestidad brutal con uno mismo. ¿Es la infidelidad una traición al otro o una búsqueda desesperada de algo que nos falta? ¿Se puede perdonar a quien nos usó como bálsamo para sus heridas familiares? Seguro que te sientes identificada o identificado con este laberinto de emociones. Por eso aquí te ayudamos, como siempre hacemos, con un libro. Y le vamos a poner nombre a eso que sientes. Hoy en nuestro club de lectura de ¿Qué falló en lo vuestro? Infidelidad.
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2: Bueno, queridos, nos metemos hoy en las páginas de un libro que no busca a culpables, sino que busca verdades. Infidelidad, de Demian Bukai, no es un libro cualquiera, es un libro que nos hace, yo creo que, ponernos la bata de psicoanalistas con nosotros mismos. Y en este caso, lo hacemos con el caso de Sergio. Como bien explica Bukai, la infidelidad no suele ser un meteorito que cae así del cielo y que destroza una casa perfecta. Suele ser más bien una grieta que aparece porque los cimientos ya estaban cediendo. En el caso de la pareja de Sergio, el libro nos invita a mirar qué función cumplía él en esa estructura. A menudo el amante no es el destino final del viaje, sino el puente que nos permite cruzar un río de dolor. Sergio era el oxígeno para una mujer que sentía que se estaba asfixiando con un marido controlador. Él era la ventana abierta por la que entraba ese aire fresco. Pero, ¿qué pasa cuando la ventana se cierra de golpe? Bucay utiliza una metáfora muy potente: la infidelidad como remedio automedicado. Ella usaba a Sergio para soportar su realidad, pero cuando la realidad se vuelve omnipotente, ese marido de baja las 24 horas en casa, el remedio deja de hacer efecto o, peor aún, empieza a perjudicar. Ella no ha dejado de querer a Sergio en 4 meses por arte de magia. Lo que ha ocurrido es que ha cambiado su estrategia de supervivencia. Bucay nos enseña que muchas veces no nos enamoramos de la persona, sino de la versión de nosotros mismos que esa persona nos devuelve. No sé si me entiendes. Ella se sentía libre y deseada con Sergio, pero al enfrentarse a la cruda realidad de su hogar, ha preferido la seguridad de lo conocido, aunque sea tóxico. Sergio está viviendo ese síndrome de la pieza sobrante. Cuando el puzzle familiar se reajusta a la fuerza de una enfermedad, la pieza externa ya no encaja y se queda fuera de la caja. Y este libro nos pide que dejemos de preguntar por qué me lo ha hecho a mí, para empezar a preguntarnos para qué lo hizo. Entender esto no quita el dolor, pero sí quita la culpa. Sergio no ha fallado en absolutamente nada. Simplemente ha sido el protagonista de una historia donde la otra persona no tenía el valor de ser libre. Es una lectura obligatoria para todos los que sentís que vuestro amor ha sido una estancia temporal. Nos enseña a dejar de ser esas víctimas de las consecuencias para ser dueños de nuestra propia dignidad, porque, como dice el libro, a veces la mayor infidelidad no es la que se comete hacia la pareja, sino la que cometemos hacia nosotros mismos cuando nos conformamos con las migajas de un amor que nos esconde.
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1: Buenas noches, Luis, desde Las Palmas de Gran Canaria. Yo creo, Sergio, que te has metido en un terreno un poco resbaladizo y peligroso, sobre todo en esos temas de infidelidad, porque si esta señora ha estado contigo, ella ha sido infiel a su marido, ¿no? Por más que te haya dicho lo que te haya dicho, de que si una persona posesiva de todas las negatividades del mundo, ¿no? Por lo tanto, a ti no te gustaría, en caso de tener una relación, que te hiciesen lo mismo, ¿no? Entonces es un terreno muy peligroso, porque ahí puedes haber sido utilizado, bueno, pues en un momento de que esta señora, bueno, pues se encontraba mal, se encontraba en una situación rutinaria en su matrimonio, se encontraba disgustada, pero ya ves que las tornas han cambiado. Incluso hasta podría ser un pretexto, ¿no? Lo de, y no quepa la menor duda de que si ella actúa de esa manera o ha actuado con su marido, pues también lo haría contigo, eso es evidente, ¿no? Estamos metiéndonos, si muchas veces haciendo las cosas bien salen rematadamente mal, cuando nosotros nos metemos en ese peligro, que estamos con algo que no es muy ético, que digamos, aunque eso de la ética no se lleve muy bien hoy en día, imagínate el peligro que se corre, ¿no? Yo creo que sería mucho mejor buscar mujeres que están libres, que están divorciadas, que solteras, porque claro, una cosa es si esta persona, bueno, pues estuviese en un proceso de divorcio y ya, bueno, fuera a prescindir de su marido, ¿no? Pero en este caso parece ser que no, que ella está entregada ahora, según dice, a su marido, pues por razón de enfermedad y tal. O sea, que por lo tanto aquí creo Creo que eso es todo muy ambiguo, ¿no? Yo, sinceramente, lo que te sugeriría, ¿no? Lo que creo yo que puede ser, ¿no? Puede tener algo de sentido, que te alejes de todo esto y que emprendas otro camino diferente, ¿no? Intentado dar una opinión, ¿no? Que te pueda aportar algo de luz, pero yo creo que las opiniones de esta noche van todas más o menos encauzadas por un mismo camino, ¿no? Pues nada, que te vaya todo muy bien y que se resuelva todo. Y el mundo no se acaba, siempre es una aventura constante, ¿no? Es un ir y devenir y siempre tenemos que buscar lo que sea mejor para nosotros, no meternos en problemas y en situaciones incómodas, ¿no? Pues nada, muy buenas noches y espero que pueda servirte de algo lo que yo he comentado por aquí, por la emisora.
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2: Bueno, continuamos en directo esta noche aquí en ¿Qué falló en lo vuestro? Analizando la historia de Sergio. Él vive pendiente de todo lo que pueda suceder en esa casa en la que no sabe lo que realmente está ocurriendo, ¿no? Vive pendiente y también vive preocupado, ¿no? Porque, ¿y si el amor se ha terminado? ¿Y si el amor que le han estado vendiendo no era amor de verdad? Dicen que el 70% de las relaciones que nacen como una vía de escape luego terminan, pues, ahí, de una manera rápida. ¿Crees que ella solo utilizó a Sergio para aguantar ese infierno? ¿Para no aguantar ese infierno? 659-3512-17 y 927-1010. Venga, que seguimos aquí en directo, en Dial.
5: Buenas noches, Alvarito. Buenas noches, corresponsales. Les habla aquí la corresponsal de Tenerife, Meli. Mi opinión hoy es por el testimonio de Sergio. Sergio, eso que tú dices es como que fue un oasis de amor, porque ella ahora anda concentrada es en el marido. Si tiene o no tiene algo con él, ella ya pasó página en esa aventura, sería, de ustedes dos. Porque si tiene al marido constantemente vigilándola, y de todas maneras, ella no va a dejar al marido porque tiene a sus hijos, a sus hijas. No piensa separarse de él, porque si no, ya te lo hubiera dicho. Ella lo que quiere es terminar la relación de ustedes. No te ilusiones más. Yo te diría que pasa página, porque ella no quiere más nada. Ve superando tu duelo y espero que consigas una persona que sea 100% libre para ti. Me da gusto que estés en este programa y buenas noches para todos. Un besazo.